0: La escuela no se levantó ni un centímetro.
1: No puedo creer que no haya funcionado.
2: ¡No funcionó! Yo sentí que la escuela se fue por el aire.
3: ¡Sí! ¡Al menos 30 centímetros! ¡Tal vez más! ¡Eso!

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Si puedes, lo lograste. Ahora llévalo al corazón. Llévalo, llévalo y sácalo.